0: Son las 6 de la tarde con 20 minutos.
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2: Son las 7 de la noche con 10 minutos.
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2: Son las 7 de la noche con 19 minutos.
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2: Son las 7 de la noche con 31 minutos.
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1: Son las 7 de la noche con 42 minutos.
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2: Son las 7 de la noche con 52 minutos.
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2: Son las 8 de la noche con 9 minutos.
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1: Son las 8 de la noche con 16 minutos.
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1: Son las 8 de la noche con 22 minutos.
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2: Son las 8 de la noche con 29 minutos.
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1: Son las 8:35 p.m.
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2: Son las 8 de la noche con 42 minutos.
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1: Son las 8 de la noche con 49 minutos.
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1: Son las 8 de la noche con 58 minutos.
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3: Son las 9 de la noche.
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1: Son las 9 de la noche con 19 minutos.
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2: Son las 9 de la noche con 24 minutos.
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0: 9 de la noche con 35 minutos.
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0: Son las 9:52 p.m.
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2: las 10 de la noche con 3 minutos.
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1: Son las 10 de la noche con 21 minutos.
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2: Son las 10 de la noche con 27 minutos.
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0: de la noche con 38 minutos.
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0: las 10:54 p.m.
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2: Son las 11 de la noche con 9 minutos.
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1: Son las 11 de la noche con 16 minutos.
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0: Son las 11 de la noche con 27 minutos.
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0: Son las 11:48.
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0: Es la 1:25 a.m.
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1: ¡Hey! ¿Qué onda? Soy Juliette Valdés y hoy te traigo algo súper interesante que todos deberíamos de saber. ¿Sabías que el cerebro de un niño puede volverse adicto? Y lo más fuerte es que cada vez que usa el celular, pide más. Y no, no es exageración. Cada video, cada juego, cada like, activa algo en su cerebro llamado dopamina, que básicamente le dice, esto me gusta, dame más. El problema es que todo esto es muy rápido, muy, muy rápido. Cambio de imagen, sonidos, colores, todo el tiempo. Entonces, el cerebro se acostumbra a este ritmo. ¿Y qué pasa después? Que cosas normales como hacer la tarea, leer o incluso jugar sin pantalla empiezan a sentirse súper aburridas. Pero aquí viene algo interesante. No se trata de quitarle el celular a la fuerza, porque mientras más lo prohíbes, más lo quieren. Se trata de competir, de darle al cerebro algo igual de estimulante, pero más sano. Y que aquí te van 5 recomendaciones. El primero, crea retos en casa, como el piso lava o circuitos con almohadas y sillas. El segundo, y si es que no tienes mucho tiempo para tu hijo, usa juegos guiados desde YouTube. Por ejemplo, hay dinámicas donde colocas 4 hojas de colores en el piso y el niño las usa como tapete, mientras el video va indicando hacia qué hoja debe saltar. Tercero, cambia el tiempo de pantalla por actividades creativas, como dibujar, armar o inventar historias. Cuarto, establece horarios específicos para el celular. Quinto, rota todas las actividades para que no siempre haga lo mismo y su cerebro siga encontrando novedad sin necesidad de una pantalla. Recuerda que todo esto no solo sirve para entretenerlos, también ayuda a su desarrollo cerebral, mejora su atención y evita que su cerebro se acostumbre a necesitar estímulos constantes y rápidos del celular. Soy Juliette Valdés y escuchaste esta cápsula en 100.5 FM.
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1: Hey, ¿qué onda? Soy Juliet Valdés y dime algo, ¿alguna vez te has preguntado por qué hay cambios tan bruscos de clima? Un día hace calor intenso y al día siguiente está nublado, llueve o hasta baja muchísimo la temperatura. No es tu imaginación. Esto está pasando y cada vez más seguido. La principal razón es el cambio climático. El planeta se está calentando por el exceso de los gases contaminantes que generamos los humanos, como el uso constante de autos, la actividad de fábricas y la quema de basura o combustibles. Esto provoca que la atmósfera se altere y, como consecuencia, el clima se vuelve más extremo e impredecible. Por eso vemos lluvias más intensas, sequías más prolongadas y cambios de temperatura muy repentinos. Y aunque es un problema muy grande, eso no significa que no podamos hacer algo al respecto. Así que aquí te van 10 cosas que puedes hacer. 1. Reduce el uso del plástico. 2. Utiliza botellas o recipientes reutilizables. 3. Evita el uso innecesario de bolsas. 4. Ahorra agua cerrando la llave cuando no la uses. 5. Toma duchas más cortas. 6. Apaga las luces y aparatos que no estés utilizando. 7. Desconecta cargadores cuando no los uses. 8. Separa tu basura y recicla. 9. Consume solo lo necesario y evita el desperdicio. Y 10. Infórmate y comparte esta información con otras personas. El cambio climático no es un problema del futuro, es algo que ya estamos viviendo hoy. Recuerda, si quieres un cambio, que empiece desde ti. Soy Juliet Valdés y escuchaste esta cápsula en Expresiones 100.5 FM.
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1: 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Primero, si buscas un lugar relajado con buena vibra y comida rica, lánzate a la terraza La Estación. 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Así que ya lo sabes, no necesitas ir hasta Ciudad de México para pasarla bien. Chalco también tiene lo suyo. 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
1: ¿Qué onda? Yo soy Juliet Valdés y ¿sabías que los pulpos tienen 3 corazones? Así es, aunque suene muy increíble, los pulpos tienen un sistema circulatorio muy diferente al nuestro. 2 de sus corazones se encargan de bombear sangre hacia las branquias para obtener oxígeno, mientras que el tercero bombea sangre al resto de su cuerpo. Pero eso no es todo, su sangre no es roja como la nuestra, es azul. Eso se debe a que utilizan una proteína llamada hemocianina, rica en cobre para transportar oxígeno. Y hay un dato aún más curioso. Cuando nadan, el corazón que bombea sangre al resto del cuerpo se detiene temporalmente. Por eso prefieren caminar o arrastrarse en lugar de nadar largas distancias. Además, los pulpos son considerados uno de los animales más inteligentes del océano. Pueden abrir frascos, resolver problemas e incluso camuflajearse para esconderse de sus depredadores. Sin duda, son unas criaturas fascinantes y llenas de sorpresas. Yo soy Juliet Valdés y escuchaste esta cápsula en Expresiones 100.5 FM. 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
1: ¡Hey! ¿Qué onda? Soy Juliet Valdés y hoy vamos a hablar de algo que a todos nos ha dolido alguna vez. Las rupturas amorosas. Terminar una relación nunca es fácil. A veces llega de golpe y otras veces lo ves venir, pero aún así duele. Porque no solo pierdes a una persona, también pierdes momentos, planes e ilusiones que ya habías imaginado. Y aunque en el momento sientas que todo se derrumba, la verdad es que una ruptura también puede ser un nuevo comienzo. Es una oportunidad para reencontrarte contigo, para sanar y volver a hacer cosas que te gustan. Un consejo importante: no te obligues a estar bien de inmediato. Date tiempo para salir, para llorar y para procesar lo que pasó. Sanar no tiene un tiempo exacto. Otro consejo es evitar buscar a esa persona constantemente o revisar sus redes sociales, porque aunque parezca algo pequeño, puede hacerlo más difícil. También, rodéate de personas que te quieran. Habla de lo que sientes, sal, escucha música, escribe o encuentra una actividad que te ayude a distraerte y conectar contigo. Recuerda que cada proceso es diferente. No te compares con nadie. Porque todos sanamos a nuestro propio ritmo. Y lo más importante, recuerda que soltar también es una forma de amor, pero de amor propio. A veces dejar ir es lo mejor para tu paz y tu crecimiento. Así que si estás pasando por una ruptura amorosa, recuerda esto: vas a estar bien, aunque hoy no lo parezca. Yo soy Juliet Valdés y escuchaste esta cápsula en Expresiones 100.5 FM.
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1: Son las 5 de la mañana con 7 minutos.
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2: Son las 5 de la mañana con 16 minutos.
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1: Son las 5 de la mañana con 25 minutos.
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1: Son las 5 de la mañana con 38 minutos.
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1: Son las 5 de la mañana con 49 minutos.
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Buenos días. Te doy la bienvenida a este nuevo amanecer. Encuentra una postura cómoda, ya sea sentado o acostado, y cierra suavemente tus ojos. Permite que tu cuerpo se relaje completamente. Con cada inhalación, siente cómo el aire fresco llena tus pulmones, infundiendo vitalidad y energía renovada en tu cuerpo. Y con cada exhalación, libera cualquier tensión o preocupación, dejando que tu cuerpo se relaje más y más. Ahora, te invito a conectar con la gratitud. Piensa en tres cosas por las que te sientes agradecido en este momento de tu vida. Puede ser algo grande o pequeño. Tu salud, un ser querido, la cama donde descansas, la taza de café que te espera. Siente esa sensación de aprecio en tu corazón. Mientras mantienes esa sensación, repite mentalmente estas afirmaciones, permitiendo que resuenen en tu ser. Me levanto con gratitud por estar aquí un día más, disfrutando del regalo de la vida. Hoy es un día lleno de oportunidades y mi energía se renueva cada mañana. Yo transmito amor y positividad. Practico la gratitud por todo lo que tengo y todo lo que está por venir. Siente cómo estas palabras te llenan de optimismo y poder. Visualiza tu día desarrollándose con plenitud y alegría. Mantén esta sensación de paz y vitalidad interna. Conecta tus manos en el centro del pecho, en Anjali Mudra, como un gesto de gratitud. ¿Estás listo? ¿Lista? Para recibir todo lo bueno que este día tiene para ofrecer. Lleva esta energía positiva contigo en cada interacción y cada tarea. Cuando te sientas listo, lista, abre suavemente tus ojos, esbozando una sonrisa. Gracias por compartir esta práctica. Que tengas un día maravilloso y lleno de luz. Namasté.

Plena conciencia a vivir el aquí y el ahora. Encuentra una postura cómoda, cierra tus ojos y permítete sentir tu cuerpo en el espacio que ocupa. Lleva tu atención al roce de tu ropa con la piel, a la temperatura del lugar. Percibe algún sonido del exterior. No lo juzgues, solo obsérvalo. Conecta con el momento presente. Inhala, trayendo tu mente completamente al presente. Exhala, soltando cualquier pensamiento sobre el pasado o el futuro. Aquí y ahora estás bien. Ahora repite mentalmente estas afirmaciones, anclándote en el momento presente. Estoy en paz conmigo misma y con el mundo que me rodea. Disfruto de la calma de este nuevo día. Amo este instante. Amo este nuevo y bello día lleno de oportunidades. El resto es incierto. Aquí y ahora, todo está bien. Se trata solo de estar atenta y tratar de mantener la mente sujeta a lo que estoy haciendo. Siente cómo estas palabras te ayudan a estar presente y a disfrutar la única fórmula que conoces para alcanzar una felicidad auténtica. Lleva esta conciencia plena a todas tus acciones hoy. Puedes hacer yoga mientras comes, mientras caminas o mientras limpias la casa, solo con estar atenta. Cuando estés listo, abre tus ojos, con la mente en calma y en el presente. Que tu día esté lleno de plena conciencia. Gracias.

0: casa, ¿qué pensaban de nuestra separación?
1: ¿Mi mamá? Mi mamá es la mujer más feliz del mundo. Esta camisa es nueva, ¿verdad?
0: Sí, ¿te gusta?
1: Me encanta. Además, te cortaste el pelo.
0: Bueno, intenté un cambio completo, pero quiero que me digas una cosa. Realmente, ¿cómo te portaste?

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0: Son las 7 de la mañana con 10 minutos.
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2: Son las 7 de la mañana con 20 minutos.
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En la parábola de los talentos, si el hombre que recibió solo uno hubiera recibido 10, ¿los hubiera enterrado? Creo que sí, porque así lo decidió. Hay quienes tienen un talento y lo invierten al servicio de Dios, cumpliendo su propósito, siendo buenos siervos fieles. Hay quienes fueron dotados con tantos talentos, pero no los invierten para el Señor, sino para sí mismos, siendo, a la luz de la Biblia, malos siervos. Entonces, yo solo veo dos cosas que podemos hacer con esos talentos: usarlos al servicio de nuestro Señor o enterrarlos. Jesús ya viene y yo no quiero recibirlo con manos vacías.

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1: Son las 7 de la mañana con 44 minutos.
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1: Son las 7 de la mañana con 56 minutos.
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2: ¿Qué onda? Soy Edith Valdés. Y si estás pensando en visitar la Ciudad de México y no sabes a dónde ir, aquí te tengo algunas recomendaciones. Primero, si te gusta el arte y los lugares lindos, tienes que visitar Lago Algo, ubicado en Bosque de Chapultepec, pista El Sope sin número, segunda sección. La entrada es gratis y además siempre tiene exposiciones súper cool. Literal, es de esos lugares donde sales con fotos increíbles. Otro lugar que tienes que conocer es el Museo Soumaya, en Boulevard Miguel de Cervantes, 303, Granada. La entrada es gratis y puedes ver obras de arte impresionantes. Además, el edificio por fuera está increíble y se ha vuelto uno de los spots más icónicos para fotos. Si quieres algo más cultural, puedes visitar el Museo Nacional de Antropología, en Paseo de la Reforma, sin número, Chapultepec. Es uno de los museos más importantes de México y los domingos la entrada es gratis para los mexicanos. Ahora, si quieres algo más divertido, tienes que ir a Aztlán, Parque Urbano, en Avenida Los Compositores, sin número, Bosque de Chapultepec. La entrada al parque es gratis, aunque algunos juegos sí se pagan aparte, pero vale muchísimo la pena. ¿Te gusta la naturaleza? No te puedes perder el Bosque de Chapultepec, porque ahí puedes caminar, rentar una lancha o simplemente disfrutar el día. Si te gusta descubrir lugares bonitos, visita la Biblioteca Vasconcelos. La entrada es gratis y parece sacada de una película. Así que ya sabes a dónde ir. Yo soy Juliet Valdés y escuchaste esta cápsula en Expresiones 100.5 FM.
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para celebrar, como debe ser, este día tan especial. Amanecemos con una temperatura que oscila los 16 grados centígrados, pero no se confíen porque se esperan lluvias por las tardes. Una máxima de 26 grados centígrados. Tenemos una

empezar con la celebración, porque los voy a empezar a leer a través del 55 83 69 47 41. 55 83 69 47 41. Haznos saber tus mensajitos, tu dedicatoria, y ya te vemos, nos la pasamos.

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1: Vámonos con música. 8 de la mañana, ya con 7 minutos. 8-7.

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2: Hey, ¿qué onda? Soy Juliet Valdés, y si estás pensando en visitar la Ciudad de México y no sabes a dónde ir, aquí te tengo algunas recomendaciones. Primero, si te gusta el arte y los lugares lindos, tienes que visitar Lago Algo, ubicado en Bosque de Chapultepec, pista El Sope sin número, segunda sección. La entrada es gratis y además siempre tiene exposiciones súper cool. Literal, es de esos lugares donde sales con fotos increíbles. Otro lugar que tienes que conocer es el Museo Soumaya, en Boulevard Miguel de Cervantes, 303, Granada. La entrada es gratis y puedes ver obras de arte impresionantes. Además, el edificio por fuera está increíble y se ha vuelto uno de los spots más icónicos para fotos. Si quieres algo más cultural, puedes visitar el Museo Nacional de Antropología, en Paseo de la Reforma, sin número, Chapultepec. Es uno de los museos más importantes de México y los domingos la entrada es gratis para los mexicanos. Ahora, si quieres algo más divertido, tienes que ir a Aztlán, Parque Urbano, en Avenida Los Compositores, sin número, Bosque de Chapultepec. La entrada al parque es gratis, aunque algunos juegos sí se pagan aparte, pero vale muchísimo la pena. ¿Te gusta la naturaleza? No te puedes perder el Bosque de Chapultepec, porque ahí puedes caminar, rentar una lancha o simplemente disfrutar el día. Si te gusta descubrir lugares bonitos, visita la Biblioteca Vasconcelos. La entrada es gratis y parece sacada de una película. Así que ya sabes a dónde ir. Yo soy Juliet Valdés y escuchaste esta cápsula en Expresiones 100.5 FM.
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Es la presencia de la presencia musical de Jorge Domínguez, la agrupación Super Class. El tema se llama Amor, Amor. Te presentamos antes Cara de Niño y De Aquí a la Luna, Corazón Colombiano. 8 de la mañana con 21 minutos. Un saludo muy especial para todas las mamis comerciantes que sí, el día de hoy tienen que trabajar. Para todas esas guerreras que día a día se rifan. Enhorabuena. Abrazo fuerte. Hay que echarle todos los kilos del mundo. Y si el día de hoy puedes consentir a mami, hazlo. No te vas a arrepentir. 8:21, regresamos con más mensajes que ya están llegando. No le cambies. Estás con El Cachorro hoy hasta las 10 de la mañana.

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1: Ya son las 8 de la mañana con 24 minutos y si ya estás alistando el coche para llevar a comer a mami, les tengo excelentes noticias. Hoy domingo la circulación está totalmente libre, no presenta carga vehicular hasta el momento y sobre todo no se han activado ninguna contingencia ambiental, así que todos los hologramas pueden transitar sin restricciones. Eso sí, mucha precaución porque si tu ruta está cerca del Estadio GNP va a haber mucho tráfico. Sobre todo en el apartado de viaducto y río de Churubusco, está pesado desde temprano. Pero también hacerles un recordatorio amistoso. Maneje con mucho cuidado, porque una multa por imprudencia les podría costar hasta 3.500 pesos y amargarnos ese día de celebración. Maneje con precaución en la zona, obviamente ya empezamos a notar cierta carga vehicular. Nada fuera de lo común. Vamos a manejar con precaución y sobre todo a seguir disfrutando este fin de semana y tratar a la reina del lugar como se merece. Nos vamos con mensajes, ya están llegando. Saludos para Natalie, muchísimas gracias Natalie. También abrazote para el buen Ernesto que diariamente se reporta con nosotros. Gracias Ernesto, abrazote para ti y para tu bella familia. Dice hola cachorrito.

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El tema lleva por título Con Música Romántica. Grandes exponentes de la música grupera haciendo su presencia musical en Expresiones FM. Ya son 8 de la mañana con 39 minutos. Están llegando los mensajitos. ¿Qué onda, cachorrito? ¿Estás en vivo? ¿Estás grabado? Estoy en vivo. Completamente en vivo y atendiéndote de volada a través del 55 83 69 47 41.

para que se ponga a bailar. Saludos, cachorro. Vámonos con tu música. Tus peticiones musicales suenan en Expresiones FM 100.5. Te voy a estar acompañando hasta las 10 de la mañana, así que estoy esperando tu reporte. 55 83 69 47 41. Síguenos en nuestras redes sociales, Expresiones FM 100.5.

Carmen de San Miguel en Jacalones, quiero felicitar a mi mami que está cumpliendo hoy también en el 10 de mayo. Es una guerrera que nunca se raja y le echa todos los kilos y es lo que nos enseña a la vida. Le puedes ponerla de Brindis, pero tú no estás. Saludotes, cachorro. Aquí tu tema, ya son 8:43.

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El estilo inconfundible de Banda Pequeños Musicales, ¿cómo se llama? Ninguna de las dos. En Expresiones FM ya son 8 de la mañana con 50 minutos. 8 con 50. Y te platicaba hace un momento acerca de qué planes tienes para este fin de semana. Las recomendaciones, pues se acaba de estrenar precisamente la película que muchos estaban esperando, muchos fans de esta saga. Ya se estrena Mortal Kombat 2, precisamente con más acción, efectos visuales muy, muy importantes. Así que si tu mami es de esta saga, llévatela al cine. También si estás buscando algo más familiar y divertido, no se pierdan Las Ovejas Detectives con el señorón Hugh Jackman. Imagínense un rebaño de ovejas resolviendo un crimen en la granja. Está genial para niños, así que niños, lleven a su mami para pasar un domingo familiar. Todavía está Michael Jackson en cartelera. Está El Diablo Viste a la Moda 2. Varias películas recomendadísimas. También en las plataformas, varios estrenos que se presentan esta semana. Y desde luego, si tú te gustan las series, hacer maratón de este fin de semanita. Más al rato te platico qué se viene para algo nuevo. Mientras tanto, nos vamos. Más mensajes de este lado. Dice: ¡yo, bole cachorro! Soy Beto de Villas de San Martín. Un saludo para mi esposa, que es una mamá más increíble con nuestros chamacos. Gracias por aguantarme y por siempre tener esa actitud. Eres mi mayor bendición. Manda algo de La Arrolladora. Saludos y abrazos, cachorro. Vámonos.

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1: Nos vamos con más música a través del 55 83 69 47 41. Estamos esperando tu reporte. Dice: hola, buen día, ¿me puedes complacer con la canción de Marta la Antigua de Pedro Fernández, por favor? Es para mi grandiosa madre Anabel Jalpa Telles, de parte de su hija Helen Jalpa, que espero se la pase bonito el día de hoy y la amo, muchas gracias. Aquí tu tema. Se trata del señorón Pedro Fernández. El tema se llama Amarte a la Antigua. 856.

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2: ¿Qué onda? Soy Juliet Valdés y dime algo, ¿alguna vez te has preguntado por qué hay cambios tan bruscos de clima? Un día hace calor intenso y al día siguiente está nublado, llueve o hasta baja muchísimo la temperatura. No es tu imaginación. Esto está pasando y cada vez más seguido. La principal razón es el cambio climático. El planeta se está calentando por el exceso de los gases contaminantes que generamos los humanos, como el uso constante de autos, la actividad de fábricas y la quema de basura o combustibles. Esto provoca que la atmósfera se altere y, como consecuencia, el clima se vuelve más extremo e impredecible. Por eso vemos lluvias más intensas, sequías más prolongadas y cambios de temperatura muy repentinos. Y aunque es un problema muy grande, eso no significa que no podamos hacer algo al respecto. Así que aquí te van 10 cosas que puedes hacer. 1. Reduce el uso del plástico. 2. Utiliza botellas o recipientes utilizables. 3. Evita el uso innecesario de bolsas. 4. Ahorra agua cerrando la llave cuando no la uses. 5. Toma duchas más cortas. 6. Apaga las luces y aparatos que no estés utilizando. 7. Desconecta cargadores cuando no los uses. 8. Separa tu basura y recicla. 9. Consume solo lo necesario y evita el desperdicio. Y 10. Infórmate y comparte esta información con otras personas. El cambio climático no es un problema del futuro, es algo que ya estamos viviendo hoy. Recuerda, si quieres un cambio, que empiece desde ti. Soy Juliet Valdés y escuchaste esta cápsula en Expresiones 100.5 FM.
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3: El tema se llama Desde que te fuiste y lo escuchas en Expresiones FM cuando son las 9 de la mañana con 20 minutos. 9:20.

Tamales del Norte. Adriana, aquí tu tema. Cuida mucho a tu abuelita, cuida a la familia. Y desde luego, disfruta este fin de semana con la mejor actitud. Ya son las 9 de la mañana, 23 minutos. Yo a las 10 de la mañana.

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1: Música, te invito a que te comuniques 55 83 69 47 41. Llega Liberación. El tema se llama Burbuja, lo escuchas a las 9:27.

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0: Hey, ¿qué onda? Soy Juliet Valdés y si estás pensando en visitar la Ciudad de México y no sabes a dónde ir, aquí te tengo algunas recomendaciones. Primero, si te gusta el arte y los lugares lindos, tienes que visitar Lago Algo, ubicado en Bosque de Chapultepec, pista El Sope sin número, segunda sección. La entrada es gratis y además siempre tiene exposiciones súper cool. Literal, es de esos lugares donde sales con fotos increíbles. Otro lugar que tienes que conocer es el Museo Soumaya, en Boulevard Miguel de Cervantes, 303, Granada. La entrada es gratis y puedes ver obras de arte impresionantes. Además, el edificio por fuera está increíble y se ha vuelto uno de los spots más icónicos para fotos. Si quieres algo más cultural, puedes visitar el Museo Nacional de Antropología, en Paseo de la Reforma, sin número, Chapultepec. Es uno de los museos más importantes de México y los domingos la entrada es gratis para los mexicanos. Ahora, si quieres algo más divertido, tienes que ir a Aztlán, Parque Urbano, en Avenida Los Compositores, sin número, Bosque de Chapultepec. La entrada al parque es gratis, aunque algunos juegos sí se pagan aparte, pero vale muchísimo la pena. ¿Te gusta la naturaleza? No te puedes perder el Bosque de Chapultepec, porque ahí puedes caminar, rentar una lancha o simplemente disfrutar el día. Si te gusta descubrir lugares bonitos, visita la Biblioteca Vasconcelos. La entrada es gratis y parece sacada de una película. Así que ya sabes a dónde ir. Yo soy Juliet Valdés y escuchaste esta cápsula en Expresiones 100.5 FM.
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2: Vámonos con más música. Dice, hola, hola, buen día. ¿Me puedes complacer con una canción? Se llama Para Siempre, de Vicente Fernández. Para mi mami, Carmen Telles, que la amo mucho. Espero que se la pase muy bien hoy y toda la vida. Dios le conceda muchos años conmigo. Gracias y bonito día. Aquí tu tema. Llega el señor Vicente Fernández. El tema se llama Para Siempre. 932.

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2: Vámonos con más en Expresiones FM. Ya son 9:44.

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51 minutos, ya estamos entrando a la recta final. Dice, ¿qué tal mi cachorrito? ¿Qué hubo, qué hubo, qué hubo? Soy Luis, te escuchamos a diario en la micro y ya andamos trabajando. Un saludo para mi mami que es padre y a la vez mami de familia. Gracias por sacarnos adelante. Hoy toca consentirla en un ratito. Felicidades, Luis, abrazote para ti.

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1: Ya son 9 de la mañana, 54 minutos. Dato curioso, ¿sabías que en México fuimos los primeritos en toda Latinoamérica en oficializar el 10 de mayo? Pues te platico que fue por allá de 1922, gracias a una iniciativa de un periódico nacional desde hace más de 100 años. Tenemos pretexto para la fiesta nacional. Señores, sí, fue en México.

aunque ando lejos trabajando, mi corazón está contigo, eres la jefa de jefas. Ahí está. Tenemos por aquí. ¿Qué onda, equipo de Actitud Positiva? Soy Gaby de la colonia Nueva San Miguel. Un saludo para mi mamá. Vamos a poner por aquí para mi mamá, que es la guardatoppers. Prometo ya no perderlos. Te amamos, jefa. Hoy no haces nada en la casa. Nosotros nos encargamos. Bien, huracanado. Consiéntala mucho, por favor.

despedimos con la frase que los va a acompañar toda la semana. Recuerden que no importa cómo esté el cielo, lo importante es cómo está Rodrigo el día de hoy. Soy tu amigo, confidente, todo lo que quieras que sea. Mi nombre es Salvador Reyes, me dicen el cachorro para servirle a Dios, a usted y a quien se deje. Es fin de semana, les deseo lo mejor, la mejor de las celebraciones. Mañana llega a las 8 de la mañana, César Quiroz acompañarlos con la mejor.

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4: Son las 10 de la mañana con 3 minutos.

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1: Son las 10 de la mañana con 10 minutos.
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1: Son las 10 de la mañana con 27 minutos.
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0: ¿Qué onda? Soy Juliet Valdés y hoy te traigo algo súper interesante que todos deberíamos de saber. ¿Sabías que el cerebro de un niño puede volverse adicto? Y lo más fuerte es que cada vez que usa el celular, pide más. Y no, no es exageración. Cada video, cada juego, cada like, activa algo en su cerebro llamado dopamina, que básicamente le dice, esto me gusta, dame más. El problema es que todo esto es muy rápido, muy, muy rápido. Cambio de imagen, sonidos, colores, todo el tiempo. Entonces, el cerebro se acostumbra a este ritmo. ¿Y qué pasa después? Que cosas normales como hacer la tarea, leer o incluso jugar sin pantalla empiezan a sentirse súper aburridas. Pero aquí viene algo interesante. No se trata de quitarle el celular a la fuerza, porque mientras más lo prohíbes, más lo quieren. Se trata de competir, de darle al cerebro algo igual de estimulante, pero más sano. Y que aquí te van 5 recomendaciones. El primero, crea retos en casa, como el piso lava o circuitos con almohadas y sillas. El segundo, y si es que no tienes mucho tiempo para tu hijo, usa juegos guiados desde YouTube. Por ejemplo, hay dinámicas donde colocas 4 hojas de colores en el piso y el niño las usa como tapete, mientras el video va indicando hacia qué hoja debe saltar. Tercero, cambia el tiempo de pantalla por actividades creativas, como dibujar, armar o inventar historias. Cuarto, establece horarios específicos para el celular. Quinto, rota todas las actividades para que no siempre haga lo mismo y su cerebro siga encontrando novedad sin necesidad de una pantalla. Recuerda que todo esto no solo sirve para entretenerlos, también ayuda a su desarrollo cerebral, mejora su atención y evita que su cerebro se acostumbre a necesitar estímulos constantes y rápidos del celular. Soy Juliet Valdés y escuchaste esta cápsula en 100.5 FM.
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2: Son las 10 de la mañana con 42 minutos.
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3: Son las 11 de la mañana.
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2: Son las 11 de la mañana con 17 minutos.
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2: Son las 11 de la mañana con 25 minutos.
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0: Son las 11 de la mañana con 38 minutos.
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0: Son las 11 de la mañana con 54 minutos.
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1: Son las 12 del día con 9 minutos.
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1: Son las 12 del día con 13 minutos. 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
1: Son las 12 del día con 18 minutos.
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2: Son las 12 del día con 24 minutos.
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1: Son las 12 del día con 29 minutos.
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1: Son las 12 del día con 34 minutos.
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1: Son las 12 del día con 40 minutos.
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1: Son las 12 del día con 46 minutos.
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2: Son las 12 del día con 53 minutos.
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2: Son las 12 del día con 58 minutos.
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1: Es la 1:02 p.m.
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1: Es la 1:08 p.m.
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1: Es la 1:12 p.m.
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2: Es la 1:17 p.m.
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1: Es la 1:22 p.m.
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1: Es la 1:29 p.m.
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1: Es la 1:34 PM. 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
2: Es la 1:39 p.m.
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1: Es la 1:45 p.m.
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2: Es la 1:50 p.m.
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1: Es la 1:56 p.m.
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2: Son las 2 de la tarde con 11 minutos.
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2: Son las 2 de la tarde con 23 minutos.
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3: Son las 2 de la tarde con 46 minutos.
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1: Son las 2 de la tarde con 59 minutos. 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
1: Son las 3 de la tarde con 20 minutos.
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2: Son las 3 de la tarde con 31 minutos.
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